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3: Bueno, vamos con uno de los últimos mensajes. Gracias por interactuar. Acá me dice, los perros son como los hijos. Hay que tenerlos que uno pueda mantener y tenerlos bien.

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Bueno, se fue otra tarde de mascotas con Veterinaria Río Negro. Qué linda tarde, cuántos mensajes. ¿Cómo interesó este tema del límite de tener perros? Esto es en Estados Unidos. Bueno, acá la información decía Oregón, pero claro, en Miami también hay un límite de mascotas para que se pueda tener en los hogares. Depende también cuando uno tiene la comodidad para tener más perros o no. En este caso son perros, ¿no? Pero bueno, se prendieron y vieron bien la idea. Opiniones son opiniones, como siempre digo, pero gracias por interactuar. Nos fuimos. La invitación para mañana viernes, dale, para cerrar la semana juntos. No se olviden que aunque cueste sonreír, nunca dejen de hacerlo. Porque a pesar de todo, la vida es bella.

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2: Repasamos más noticias. Se recordó el nuevo aniversario del fallecimiento del prócer José Gervasio Artigas. 176 aniversario. Se recordó en el batallón Rincón, aquí de nuestra ciudad. El jefe del batallón, Jesús Otazú, esto decía en contacto con los micrófonos de Radio Litoral.
3: Es una fecha, no solo como militar, sino como uruguayo, en el cual el prócer de la patria se despidió físicamente, ¿verdad? Aún están en nuestros ideales y en nuestra memoria. Y simbólicamente es el día, coincide con la incineración de los pabellones de instituciones públicas que se realizan en las unidades militares de cada repartición.
2: ¿Qué representa esto, justamente? La quema de los pabellones y también y que vaya unido con esta fecha tan especial y tan representativa para todos los uruguayos.
3: Y bueno, en lo personal me parece que es una recreación in situ de tener las cenizas de un pabellón de una institución pública, que son los pabellones nacionales, ¿verdad? Me remito a ellos, y que perduren por siempre en tierra oriental, comunado en un mismo lugar, y que sea una institución militar, para nosotros representa una gran emoción y una gran responsabilidad al mismo tiempo, ¿verdad? No podemos y no deberíamos permitir ninguno que un pabellón que ha ondeado en el cielo uruguayo termine en un cajón olvidado. ¿Y qué más ceremonia que rendirle honores con toda la tropa y los invitados presentes?
2: Bueno, acto del día de hoy que, bueno, como siempre, contó con la participación de integrantes del Comité Patriótico y demás representantes, ¿no?
3: Es verdad, nos acompañaron representantes del Comité Patriótico, también de la Intendencia Departamental, de la Jefatura de Policía, de la Prefectura Nacional Naval. También tenemos integrantes, ex integrantes de la Fuerza, denominados los veteranos del Rincón, que nos acompañaron, así como jefes y personal subalterno que está en calidad de retiro, pero su corazoncito siempre está presente.
2: Litoral Informa volverá con más noticias en 60 minutos.
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6: Es la hora 14:59 minutos.
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0: Es la hora 15:11 minutos.
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58. Resultado del sorteo vespertino de Quiniela y Tómbola del día 24 de septiembre de 2026. Del primero al décimo, 312, 831, 631, 679, 571, 211, 496, 673, 925, 788. Del décimo primero al vigésimo, 035, 575, 674, 353, 809, 938, 840, 336, 478, 988. 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
2: Es la hora 15, 23 minutos.
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0: Es la hora 15:34 minutos.
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6: Queremos dedicar esta canción a tantos amigos que se han ido a vivir lejos de nuestro país, esperando que regresen pronto.

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2: Repasamos toda la información. Acto, ceremonia de reconocimiento a efectivos policiales en diversas áreas. Tuvo lugar en la sede de Jefatura de Policía de nuestra ciudad. El jefe de policía de Río Negro, William García, esto decía en diálogo con la prensa.
3: Una ceremonia de reconocimiento del trabajo que viene realizando la jefatura a lo largo de todo el año. La verdad que nos honra muchísimo hacer este tipo de eventos, especialmente para motivar y para agradecer a nuestros policías la gran labor que han realizado. Para que a fin de año no sea tan tediosa tampoco la entrega, porque realmente son muchos los funcionarios que queremos reconocer y que siempre están dispuestos a ayudar y que hacen posible que hoy parte del grupo de policías reciba este reconocimiento.
2: ¿Cuáles serán específicamente los reconocimientos? ¿Por qué tipo de tarea, de labor?
3: Todas las tareas inherentes a cada uno de los destinos que tienen los policías. Acá ustedes van a ver hoy policías de las seccionales, policías que realizan trabajo en el tránsito, policías que realizan trabajos de investigaciones, policías que realizan trabajos administrativos, policías que realizan trabajos en mantenimiento, las diferentes tareas que muchísimas veces son pasan desapercibidas para la gente, para afuera de nuestra interna, y bueno, nosotros las reconocemos y las vuelvo a repetir, no solo las reconocemos.
2: Litos en 60 minutos.
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2: Es la hora 16. 3 minutos.
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1: Es la hora 16, 12 minutos.
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2: Es la hora 16, 30 minutos.
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0: Es la hora 16:42.
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2: Del panorama policial, repercusiones, lo que fue la detención de tres freiventinos en el marco de un operativo antidrogas que se llevó adelante en la ciudad de Colonia. Consultado sobre el particular, el jefe de policía de Río Negro, Williams García.
3: Presunción, teniendo en cuenta de que son tres freiventinos en un vehículo que venía en esta dirección. Certeza no. Lo que sí podemos corroborar es que es un procedimiento realizado por la Jefatura de Colonia. Nosotros mantenemos un estrecho vínculo con todas las dependencias del país. Y bueno, y lo hemos repetido varias veces, cada procedimiento que se realiza queda un remanente que es para seguir trabajando. Y este sería uno de los casos.
4: ¿En este caso las personas contaban con antecedentes?
3: No, no contaban con antecedentes. Tres oriundos del departamento que no contaban con antecedentes.
5: ¿Sigue el combate al micro y narcotráfico en el departamento, pero especialmente en Freiventos, ¿no?
3: Sí. Sigue en el país. En nuestro departamento, especialmente en las dos ciudades más importantes, Freivento y Yun, nosotros tenemos un marcado trabajo frontal contra las drogas y así lo venimos demostrando. En conjunto con las fiscalías que vienen trabajando de ambas ciudades, que el trabajo ha sido mancomunado y muy bueno, pero a nivel país también se ha visto un trabajo importante contra las drogas, ¿no?
2: ¿La situación es preocupante en el departamento en cuanto al crecimiento de este tipo de hechos? Bueno, la detención que decía el colega de estas tres personas. Bueno, la realidad en definitiva que se vive.
3: La realidad queda marcada con la cantidad de incautaciones que se realizan. ¿Es preocupante? No hay duda. ¿Por qué? Porque una boca de venta no solo es lo que produce en el barrio y en los vecinos, sino lo que produce a nivel de los demás delitos que conllevan y el daño enorme, enorme que es a la familia de los consumidores, a las familias que sufren este flagelo. Nosotros hemos declarado frontal la lucha contra esto, no claudicamos en ningún momento, hablamos siempre de intervenciones, de bocas de venta y bueno, continuaremos en este camino.
2: Litoral.
3: Continuaremos en este camino.
2: Litoral Informa volverá con más noticias en 60 minutos.
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8: Es la hora 17, 4 minutos.
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0: Es la hora 17, 26 minutos. Temperatura 23 grados. Humedad 45%.
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3: Repasamos toda la información en Radio Litoral. En este caso, conocer lo que viene siendo el trabajo que llevan adelante tareas de orden social, de corte social en nuestra ciudad, por parte del grupo de retirados militares de aquí de Freiventos. Estuvimos dialogando con una de sus referentes, Gladys González, esto nos decía.
4: Somos tipo unos voluntarios sociales. No vamos a abrir mucho las salas porque a veces también todos tienen su trabajo, ¿no? Pero hemos tenido la gratificación de ser convocados por escuelas para apoyar en mínimas cosas como alguna poda de árbol, colaborar, por ejemplo, cuando el Día del Niño, también en el batallón conjuntamente trabajamos. Y esa fue el origen de nuestra creación, un acto social de militares para militares y abarcando un poco la parte de las escuelas que a veces son un poquito están desamparadas con ese tema por la burocracia larga de a veces de alguna solicitud que piden. Y bueno, nosotros tratamos de hacer eso, dar una manito en lo que podamos dentro de nuestras posibilidades porque ya no tenemos 20 años. Y es eso, estamos abocados a eso. Y saber todos que cuando nosotros nos creamos fue para estar un poco más unidos, porque a veces la jubilación hace que cada uno vaya por su lado, que nos sepamos unos de otros, y bueno, y es para eso nos agrupamos, para estar juntos, unidos. Nos reunimos una vez al mes, sabemos de la familia, sabemos si está enfermo, si no está enfermo, y bueno, recién comenzamos y estamos, la verdad que muy gratificados de lo que hemos logrado hasta ahora.
3: Litoral Informa volverá con más noticias en 60 minutos.
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8: Es la hora 18. Un minuto.
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0: Aislado en la escena internacional, lanzado en una difícil campaña para su reelección en octubre y que en Nueva York efectuaba una escala relámpago.
1: Accusing Israel of genocide is the greatest lie of the century.
0: Acusar a Israel de genocidio en Gaza es una de las mayores mentiras del siglo, declaró Netanyahu después de haber considerado en una intervención de 40 minutos los bombardeos contra Irán como la decisión más fácil de su carrera. Palabras combativas en las que no faltó en acometer contra la organización, la ONU, sus opositores o bien Francia y Gran Bretaña por su pasado colonial. Describió a los colonos en Cisjordania ocupada como unos centenares de jóvenes vándalos que arrancan olivos, queman neumáticos y tiran piedras, dijo, contra el ejército israelí o la población civil palestina. Tomaba también la palabra más temprano en videoconferencia, privado de visado por Estados Unidos, el presidente de la autoridad palestina, Mahmoud Abbas.
2: Por segundo año consecutivo, se le han denegado a la delegación palestina los visados de entrada necesarios para viajar a Nueva York y participar en persona en las reuniones de la Asamblea General de las Naciones Unidas. Rechazamos estas medidas punitivas ilegales y rechazamos las acusaciones y justificaciones en las que se han basado.
0: En la sede de la ONU también una coalición de 80 países llamó a restaurar la libertad de navegación en el Golfo Árabo-Pérsico. Condenó a la vez los ataques de Irán y de la rebelión hutí yemenita que obstaculizan a su juicio el transporte marítimo mundial. Irán, por su parte, amenazaba hoy con extender el conflicto iniciado en febrero-marzo hacia el Océano Índico en caso de nuevos ataques en su contra de Estados Unidos. En redacción, Manu Terradillos.
3: Yahya Safavi, consejero del guía supremo Mojtaba Jamenei, advirtió que en caso de nuevos ataques de Estados Unidos, el frente bélico podría extenderse al Océano Índico, ahora que el conflicto se ha propagado del Golfo Pérsico y el Estrecho de Hormuz hacia el Mar Rojo. Es la primera vez que el círculo de Jamenei menciona explícitamente el Océano Índico, que alberga la base militar estratégica anglo-estadounidense de Diego García, situada a 4.000 kilómetros del litoral iraní. Al margen de la Asamblea General de la ONU, Irán presentó a Estados Unidos 7 condiciones para reabrir el Estrecho de Hormuz, entre las cuales el desbloqueo de fondos en el extranjero, el levantamiento de sanciones económicas y el fin del vigente asedio naval a sus puertos. Una lista a la que el portavoz de los Guardianes de la Revolución agregó esta semana el fin de las hostilidades en Yemen.
0: Arabia Saudita fue de nuevo objeto este jueves de un ataque de misiles disparados por la rebelión hutí pro-iraní de Yemen, de los cuales 6 eran derribados. Esta noche en televisión francesa, el presidente Macron anuncia el envío de soldados y radares a Arabia Saudita para contribuir, aduce, a la protección de la refinería y el terminal petrolero saudita de Yanbu, a orillas del Mar Rojo, bajo la amenaza directa de la rebelión hutí. La otra guerra en Europa Oriental, las últimas salvas de drones y de misiles rusos contra Ucrania, 300 artefactos en total causaron al menos 8 muertos en Kiev capital y en la región de Kharkiv, en el noreste del país, donde morían al impactar un misil 6 empleados de una empresa agrícola. Ante la intensidad, la alta frecuencia de esos bombardeos, con el invierno a las puertas, algunas familias se preparan para abandonar la capital ucraniana. Kiev es el caso de Anastasia Voronova, a quien conoció nuestro corresponsal Lucas Lasso.
4: Abogada de 33 años, Anastasia Voronova nos recibe en la terraza de un café a pocos pasos de su casa. Acaban de estrenar una nueva vidriera, la anterior quedó rota por la explosión de un dron ruso el pasado 4 de septiembre a las 3:30 de la tarde.
5: A esa hora, mi hija suele pasear cerca de ese edificio. Ya estaba bajando las escaleras para salir con su niñera. Si hubieran salido 5 minutos antes, habrían estado cerca cuando cayó el dron.
4: Son las 9 de la mañana y ya es la tercera alerta del día. Para proteger a su hija, Anastasia ha decidido marcharse de Kiev. Dentro de unos días, las dos viajarán a un pueblo de los Cárpatos en el oeste de Ucrania. Su marido se quedará en Kiev, pero por ahora se niega a abandonar Ucrania.
0: Lucas Lasso, RFI. Tras una última serie de incidentes, Polonia, Moldavia, Rumania, el jefe de la OTAN, Mark Rutte, asegura que la alianza está preparada para enfrentar cualquier ataque híbrido ruso, pero el estado de alerta en los países europeos frente a esas injerencias sigue elevándose, con un creciente temor que Moscú tome por objetivo directo los respaldos occidentales a Ucrania. Al respecto, Copenhague.
6: Så anser vi det fortsat for usandsynligt, at Rusland vil forsøge en egentlig invasion.
0: Una invasión rusa de un país de la OTAN no está excluida, aunque siga siendo improbable. Contamos con que los ataques híbridos rusos sigan aumentando, declaró el jefe de los servicios daneses de inteligencia, Thomas Arkenhill. Emmanuel Macron estimó hoy creíble el escenario de una movilización rusa de 300.000 efectivos para su guerra contra Ucrania. A todo esto, los precios del gasóleo aquí en 19 países de la Unión Europea alcanzaron un nuevo récord promedio este día, 2,23 euros el litro.
7: Artificial intelligence now demands to be disarmed.
0: Como lo ha hecho a lo largo del año, como aquí en mayo cuando llamaba a desarmar la inteligencia artificial, el Papa León XIV, en vísperas de una visita oficial a Francia, reiteró hoy en el Vaticano sus advertencias sobre la inteligencia artificial que podría beneficiar, dijo, a la humanidad, pero ha introducido nuevos peligros para la seguridad y la paz internacional. Un agente autónomo del gigante estadounidense de la inteligencia artificial, OpenAI, pirateó en junio un portal de un sitio gubernamental australiano de datos sanitarios. El gobierno de Canberra ha protestado 3 meses después del incidente por ese retraso totalmente inaceptable en la advertencia, el aviso de lo ocurrido. Así se expresó el ministro de la Defensa australiano hoy, Richard Marles, que anunciaba la creación de una célula de crisis.
8: El agente autónomo solicitó información que le fue denegada y en vez de detenerse ahí, esquivó las restricciones y barreras para obtenerla. Es lo que más nos preocupa.
7: That is our concern here.
0: Y acerca del Vaticano, León XIV arranca este viernes la primera visita oficial a Francia de un pontífice en 18 años. Un desplazamiento que los responsables católicos esperan que pueda restaurar la imagen de una iglesia católica francesa todavía bajo la conmoción causada por un contundente informe de 2021 sobre abusos cometidos sobre menores por sacerdotes y religiosos. Néstor Ponguta comenta esta visita, es periodista vaticanista.
9: Es un papa que ha demostrado también que quiere ir adelante con el tema de la no tolerancia, pero no solo en el caso de los abusos sexuales contra menores de edad. Esta manera de enfrentar el tema de los abusos sexuales, que es la gran herida de la Iglesia Católica, pues él lo demostró desde que era incluso obispo en Chiclayo, cuando ayudó a que se revelaran todas esas denuncias que ocurrieron en el sodalicio, y él, haciendo parte de esa comisión de investigación, hizo que se revelara, incluso que se suspendieran varios de sus directivos y hasta que tuvieran parte de aislamiento.
0: Y por último, Marruecos, el partido Autenticidad Modernidad encabeza los resultados de las legislativas por delante de sus socios en la coalición de gobierno saliente. A todo esto, la desconfianza del electorado, el difícil contexto económico y social se plasmó en un 38% de participación, legislativas que no deberían alterar el equilibrio de poderes en el reino de Mohamed VI. Dispone de extensas prerrogativas. Corresponsal RFI desde el norte de Marruecos, Sofía Catalá.
10: El porcentaje revela que las urnas no se conciben como vía para mejorar la vida de la población, cuyas principales preocupaciones son la calidad de los servicios públicos y el desempleo. Y es que a medida que la economía crece, también crece la desigualdad social y territorial. De hecho, el propio rey Mohamed VI reconoció hace un año que es intolerable que el país avance, dijo, a 2 velocidades. El rey nombrará al presidente de entre el partido más votado, pero se reserva competencias estratégicas en áreas como interior, defensa, exteriores y asuntos religiosos. Y este contexto de clara desafección por la política institucional evoca inevitablemente a esas protestas masivas de la generación Z que exigían mejoras sociales al Estado sin pedir como tal elecciones. Estos jóvenes apenas han supuesto el 4% de los inscritos para votar en estas legislativas.
0: Sofía Catalá, RFI. En Etiopía, las autoridades de la región del Tigré, en el norte, afirman que están en situación de guerra total con el gobierno federal de Addis Abeba, del primer ministro novelizado Ahmed Abiy. La reanudación de esas hostilidades despierta un espectro de nueva guerra a gran escala, como la que entre 2020 y 2022 dejó 600.000 muertos.
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0: Y abundamos a continuación sobre los preparativos de esa visita de 4 días que arranca en París este viernes y sábado el Papa León XIV. Reportaje Ana María Ospina Arefi.
11: Juan José y Vanina son una pareja de turistas argentinos que pretendía visitar la Plaza de la Concordia, pero se encontraron con un sinnúmero de vallas alrededor y el anuncio de los trabajos por la visita del Papa León XIV.
12: Vemos que está todo preparado en esta recorrida que estamos haciendo por primera vez por París, que nos encantó.
13: ¿Van a estar el sábado aquí en la misa ustedes?
12: No, ya no estaríamos acá presentes, así que bueno. No las perdemos.
14: La verdad, soy creyente a medias y sería por curiosidad que vendría, la verdad, sinceramente. Así que, bueno, igual no las perdemos porque no vamos a estar. No, si hubiese estado Francisco, obviamente hubiésemos estado acá, pero bueno, ya no está.
11: A los turistas no les queda más remedio que caminar unos metros hacia el río Sena para regresar a los Campos Elíseos y seguir con la visita. Allí, la vista también se complica. Entre grúas y montacargas, un ejército de obreros se apresura a instalar 42 pantallas gigantes a lo largo de la avenida. A través de ellas, será transmitida en directo la misa del pontífice de este sábado. Se prevé la presencia de 600.000 personas. León XIV hablará desde la Plaza de la Concordia. Por ello, habrá medidas de seguridad excepcionales, según Pierre-Yves de Tombe, comisario de la Prefectura de Policía de París.
15: Se trata de un recinto acordonado en el que todas las entradas están acordonadas por las fuerzas del orden, con un sistema de verificación, códigos QR para las personas que asistirán a la misa y documentos de identidad para los vecinos y los comerciantes.
11: Esta misa a cielo abierto coronará los 2 días de visita del Papa a París. Ya el viernes, el jefe de Estado del Vaticano se reunirá con el presidente Emmanuel Macron en el Eliseo antes de su visita a la UNESCO y a la Catedral de Notre Dame. El prefecto de París, Patrice Faure, dio más detalles sobre la seguridad.
16: 14.000 agentes de las fuerzas del orden, ya sean policías, gendarmes o militares, además de 2.500 policías el viernes y 12.000 el sábado, junto con 2.500 bomberos, a los que evidentemente se suman las asociaciones de seguridad civil que refuerzan el dispositivo.
11: El máximo líder de la Iglesia Católica seguirá su viaje apostólico francés por el Santuario de Lourdes el domingo y terminará con un encuentro interreligioso el lunes en Metz.
0: Reportaje Enfoque a cargo de Ana María Ospina. La Plaza de la Concordia, en el centro de París, donde eran guillotinados hace más de 2 siglos Luis XVI, María Antonieta y muchos más. Próxima cita informativa a las 23 horas GMT. Acerca del hemisferio occidental, nos queda la segunda parte con ese pulso, el café contra el envejecimiento y o el estrés. Ivonne Sánchez.
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0: buena taza de café para comenzar el día, ¿por qué no? Sobre todo si ayuda a activar una proteína que da un efecto protector en el ADN. Un estudio desarrollado por la Facultad de Medicina Veterinaria y Ciencias Biomédicas de la Universidad de Texas encontró que los compuestos del café sirven para combatir el estrés y el envejecimiento de los humanos. Y esto gracias a una proteína llamada NR4A1. María Pilar Sánchez es química farmacéutica, académica e investigadora de la Universidad de Santiago en Chile y nos da más detalles de este hallazgo.
1: Esta investigación se realizó en la Universidad de Texas y con métodos experimentales bioquímicos in vitro descubrieron que el café activa un receptor que tenemos nosotros los humanos en nuestro organismo y de alguna manera gatilla algunos procesos que tienen que ver con retardar el envejecimiento y modular mucho mejor los efectos nocivos del estrés. Entonces eso abre la puerta, digamos, a hacer investigación más adelante en descubrir propiedades y hacer sugerencias mejores sobre la utilización del café también como un alimento que tiene propiedades especialmente antioxidantes.
0: Sí, porque ya se sabía, ¿no?, que el café también podía ayudar para otras enfermedades.
1: Por supuesto. Mira, en realidad el café para gente a veces tiene mucho impacto por la cafeína que contiene como un activador, pero desde el punto de vista sanitario siempre es importante el consumo de cualquier alimento en condiciones normales, sin exceso, porque también, o sea, si tú consumes mucho café con mucha cafeína y alguna persona tiene alguna condición de base como una hipertensión, puede aumentar la frecuencia cardíaca o también puede un poquitito aquellas personas que tienen una sensibilidad o que han tenido úlcera. O sea, en los rangos normales uno consume una concentración adecuada, número de tazas adecuada en el día, puede tener un efecto beneficioso. El café es consumido ancestralmente en muchas zonas del mundo. Nosotros tenemos aquí varios países latinoamericanos que tienen cafés muy ricos, Colombia, Brasil, pero también existen otras zonas, los cafés muy valorados, los de Etiopía, los cafés vietnamitas, que están en el mismo meridiano de Etiopía. Entonces, el café representa también un elemento importante en la dieta de alguna población y comunidad.
0: Ahora, en algunas investigaciones recientes también se vio que el café podía ayudar a prevenir enfermedades como el Alzheimer o el mal de Parkinson. En este caso, estamos hablando del estrés y el envejecimiento. ¿Si me puede dar ahora sí más detalles sobre esta investigación?
1: Claro. Es una investigación bastante innovadora porque lo que descubrieron a nivel, digamos, de tejido en el laboratorio en forma experimental es de que el café se une a un receptor que nosotros tenemos en el organismo. Y ese receptor es el que gatilla, es un encargado que tiene que ver con la apoptosis, que es la muerte celular, con procesos inflamatorios y una serie de otros procesos. Y fíjate que cuando el café se une a este receptor que está en ciertas partes del tejido, gatilla una respuesta que tiene un impacto positivo en retardar el envejecimiento, porque el café tiene unas sustancias, hablando del punto de vista más químico, polifenoles, que son antioxidantes de excelencia. Muchos alimentos contienen polifenoles y todos tienen una propiedad importante de ser antioxidantes. Entonces, el café tiene dos de estas sustancias, tiene polifenoles y tiene diterpenos, que es otra sustancia que está asociada, digamos, a la inflamación, por ejemplo, y también a los procesos de envejecimiento. Entonces, bajo esa perspectiva, sería interesante conocer más de esta vía, cómo ocurre esto y cómo lo podemos aprovechar mejor este conocimiento.
0: Los científicos, bueno, los divulgadores explican que es como un interruptor, ¿no? Es decir, que esta proteína es como si apagara uno el interruptor y se evitara el estrés o el envejecimiento. No sé si se puede hacer esta metáfora.
1: Sí, se puede hacer, porque inclusive, fíjate que hicieron el experimento y quitaron estos receptores. Y ahí veían que con el café, dando las dosis normal de café, no se gatilla la respuesta. Entonces es la propiedad de estos polifenoles que son del café los que gatillan la respuesta. Entonces de ahí digamos que este receptor participa, están describiendo todas las funciones en las cuales actúa el receptor, y eso es importante porque es conocimiento cada vez mayor, y sobre todo con el aumento en el mundo de la esperanza de vida de las personas, tenemos que ir conociendo desde el punto de vista de la salud qué alimentos pueden ayudarnos, digamos, a tener una mejor calidad de vida en el tiempo.
0: Ahora, el receptor NR proteína, no sé si me...
1: hace una... une al sitio y desencadena una actividad. Para hacerla un medicamento, el medicamento une a un receptor, disminuye el receptor y tú no dolor. Ese es el mismo proceso que ocurre si haces al café.
0: Y este receptor precisamente va a ser activado por el café.
1: Exactamente, se unen estas sustancias del café y el que han visto

0: que retarda el envejecimiento y que regula un poco y modula las acciones provocadas por el estrés.
1: Y bueno, la pregunta sería, ¿cuánto café tomar?
0: Mira, no hay una norma clara, pero normalmente una o dos tazas, porque va a depender, fíjate también, del grado de tueste del café y el método en el cual tú preparas. Por ejemplo, dentro de lo que decía ahí la investigación, era de que cuando tú tienes el café sin filtro, sino que con la prensa francesa, el café disponible, disolver muy disponible. Hay algunas infusiones en frío, los cold brew, que son infusiones en frío, y que eso también a lo mejor son propios para diterpenos, que son el cafeol y el caweol, que son sustancias que también intervienen en los efectos beneficiosos. Ahora, a veces uno podría tomarse dos cafés, un expreso, por ejemplo, y anda bien. Pero a veces si tú haces un café un poco más diluido, probablemente puedas tomar una taza. Entonces, no es que sea una recomendación, porque va a depender del grado de tueste y de la metodología. Cuando tú ocupas el café en filtro, quedan en el papel del filtro estas dos sustancias que son los diterpenos y se pierde un poquitito esa acción. Pero de repente tú un día puedes tomar un café, otro día lo puedes preparar de distinta manera, porque para los que son sibaritas del café, a veces hacen distinción en las distintas formas de preparado.
1: Podríamos hablar de que hay una buena imagen ahora del café, ¿no? En algún tiempo se decía que había una imagen más bien negativa del café.
0: Yo diría que el café en exceso, todo lo que es en exceso en el punto de vista de la salud, claro, o sea, te puede aumentar tu frecuencia cardíaca, te puede producir acidez, gastritis, entonces se destaca a veces más lo negativo. Pero si tú lo consumes en una dosis adecuada y teniendo y aprendiendo un poco más de estas cosas de ciencia asociada al consumo del café, yo pienso que hay una forma, hay que educar en el consumo del café.
1: Bueno, sí, lo decía yo porque desde hace varios años cada vez hay un nuevo hallazgo sobre el café, que ahora el café puede ayudar a tal cosa, que el café ahora puede ayudar a tal otra, ¿no? Es decir, como que finalmente se están descubriendo nuevas propiedades del café.
0: Sí, mira, en general piensa que estos son alimentos milenarios, ancestrales, han sido fuente importante de la nutrición de poblaciones en nuestra América Latina, lo que implica que de alguna forma tienen un efecto beneficioso en la tribu, en localidades, en lugares. Entonces hay que saber consumir el café en forma adecuada. A veces la gente que consume el café no conoce tanto estas propiedades, y hay personas que, a ver, consumen café en la dosis adecuada, con moderación, y eso siempre va a tener un efecto beneficioso.
1: Bueno, pues muchísimas gracias, doctora. No sé si hay algún aspecto que yo no haya abarcado que a usted le parece importante.
0: No, pero me parece muy bueno ir educando en torno al consumo alimenticio de alimentos que son muy frecuentes en nuestras comunidades y educar sobre el tema de los beneficios, pero también dar una, a veces cuando no se da una información correcta se alarma la comunidad, entonces esta es una noticia positiva y yo creo que muchos investigadores que se relacionan, digamos, empiezan a observar estas cosas. El aspirina salió de la corteza del sauce y ahí observaron algunos botánicos que se lo daban a la gente que estaba con proceso de inflamación y con fiebre. Entonces ahora probablemente se descubren las bases científicas de ese conocimiento que ya está, ¿ya? Entonces es una buena noticia, encuentro yo.
1: Escuchábamos a María Pilar Sánchez de la Universidad de Santiago en Chile.

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1: Es la hora 18, 30 minutos.
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0: establecemos a partir de este momento contacto con la parroquia Nuestra Señora del Pilar, desde Fraiventos. Escuchamos el Santo Rosario de hoy.
1: Nos disponemos a rezar el Santo Rosario.
2: Por la señal de la Santa Cruz, de nuestros enemigos, líbranos, Señor Dios nuestro, en el nombre del Padre, y del Hijo, y del Espíritu Santo. Amén.
1: Nos ponemos en presencia de Dios, y para que la oración llegue al cielo, pedimos humildemente perdón al Señor por nuestras faltas.
2: Pésame, Dios mío, y me arrepiento de todo corazón de haberos ofendido. Pésame por el infierno que merecí y por el cielo que perdí. Pero mucho más me pesa porque pecando ofendí a un Dios tan bueno y tan grande como vos. Antes querría haber muerto que haberos ofendido. Y propongo firmemente no pecar más y evitar todas las ocasiones próximas de pecado. Amén. Misterios luminosos. En el primer misterio luminoso recordamos el bautismo de Cristo en el río Jordán.
1: Jesús es bautizado en el río Jordán y es proclamado por el Padre, su Hijo amado. Padre nuestro que estás en el cielo, santificado sea tu nombre. Venga a nosotros tu reino. Hágase tu voluntad en la tierra como en el cielo.
2: Danos hoy nuestro pan de cada día. Perdona nuestras ofensas, como también nosotros perdonamos a los que nos ofenden. No nos dejes caer en la tentación y líbranos del mal. Amén.
1: Dios te salve María, llena eres de gracia. El Señor es contigo, bendita tú eres entre todas las mujeres y bendito es el fruto de tu vientre Jesús.
2: Santa María, Madre de Dios, ruega por nosotros pecadores, ahora y en la hora de nuestra muerte. Amén.
1: Dios te salve María, llena eres de gracia, el Señor es contigo, bendita tú eres entre todas las mujeres, y bendito es el fruto de tu vientre Jesús.
2: Santa María, Madre de Dios, ruega por nosotros pecadores, ahora y en la hora de nuestra muerte. Amén.
1: Dios te salve María, llena eres de gracia, el Señor es contigo, bendita tú eres entre todas las mujeres y bendito es el fruto de tu vientre Jesús.
2: Santa María, Madre de Dios, ruega por nosotros pecadores, ahora y en la hora de nuestra muerte. Amén.
1: Dios te salve María, llena eres de gracia, el Señor es contigo, bendita tú eres entre todas las mujeres, y bendito es el fruto de tu vientre Jesús.
2: Santa María, Madre de Dios, ruega por nosotros pecadores, ahora y en la hora de nuestra muerte. Amén.
1: Dios te salve María, llena eres de gracia, el Señor es contigo. Bendita tú eres entre todas las mujeres, y bendito es el fruto de tu vientre Jesús.
2: Santa María, Madre de Dios, ruega por nosotros pecadores, ahora y en la hora de nuestra muerte.
1: Dios te salve María, llena eres de

0: hora de nuestra muerte. Amén.
1: Dios te salve María, llena eres de gracia, el Señor es contigo, bendita tú eres entre todas las mujeres, y bendito es el fruto de tu vientre Jesús.
0: Santa María, Madre de Dios, ruega por nosotros pecadores, ahora y en la hora de nuestra muerte. Amén.
1: Dios te salve María, llena eres de gracia, el Señor es contigo, bendita tú eres entre todas las mujeres, y bendito es el fruto de tu vientre Jesús.
0: Santa María, Madre de Dios, ruega por nosotros pecadores, ahora y en la hora de nuestra muerte. Amén.
1: Dios te salve María, llena eres de gracia, el Señor es contigo, bendita tú eres y bendito es el fruto de tu vientre Jesús.
0: Santa María, Madre de Dios, ruega por nosotros pecadores, hora de nuestra muerte. Amén.
1: Gloria al Padre, y al Hijo, y al Espíritu Santo,
0: como era en un principio, ahora y por los siglos. Amén. Oh Jesús mío, perdona nuestras culpas. Líbranos del fuego del infierno. Lleva al cielo a todas las almas, a las más necesitadas de tu misericordia. En el segundo misterio luminoso recordamos la autorrevelación de Cristo en las bodas de Caná.
1: Padre nuestro, santificado sea tu nombre. Venga a nosotros tu reino. Haga la tierra como en el cielo.
0: Danos hoy nuestro pan de cada día. Perdona nuestras ofensas, como también nosotros perdonamos a los que nos ofenden. No nos dejes caer en la tentación y líbranos del mal. Amén.
1: Dios te salve María, llena eres de gracia, el Señor es contigo, bendita tú eres entre todas las mujeres, y bendito es el fruto de tu vientre Jesús.
0: Santa María, Madre de Dios, ruega por nosotros pecadores, ahora y en la hora de nuestra muerte. Amén.
1: Dios, llena eres de gracia, el Señor es contigo, bendita tú eres entre todas las mujeres, y bendito es el fruto de tu vientre Jesús.
0: Santa María, Madre de Dios, ruega por nosotros pecadores, ahora y en la hora de nuestra muerte. Amén.
1: Dios te salve María, llena eres de gracia, el Señor es contigo, bendita tú eres entre todas las mujeres, y bendito es el fruto de tu vientre Jesús.
0: Santa María, Madre de Dios, ruega por nosotros pecadores, ahora y en la hora de nuestra muerte. Amén.
1: Dios te salve María, el Señor es contigo. Bendita tú eres entre todas las mujeres, y bendito es el fruto de tu vientre Jesús.
0: Madre de Dios, ruega por nosotros pecadores, ahora y en la hora de nuestra muerte. Amén.
1: Dios te salve María, llena eres de gracia, el Señor es contigo. Bendita tú eres entre todas las mujeres, y bendito es el fruto de tu vientre Jesús.
0: Santa María, Madre de Dios, ruega por nosotros pecadores, ahora y en la hora de nuestra muerte. Amén.
1: Dios te salve María, llena eres de gracia, el Señor es contigo, bendita tú eres entre todas las mujeres, y bendito es el fruto de tu vientre Jesús.
0: Santa María, Madre de Dios, ruega por nosotros pecadores, ahora y en la hora de nuestra muerte. Amén.
1: Dios te salve María, llena eres de gracia, el Señor es contigo, bendita tú eres entre todas las mujeres, y bendito es el fruto de tu vientre Jesús.
0: Santa María, Madre de Dios, ruega por nosotros pecadores, ahora y en la hora de nuestra muerte. Amén.
1: Dios te salve María, llena eres de gracia.

0: Señor es contigo. Bendita tú eres entre todas las mujeres, y bendito es el fruto de tu vientre, Jesús.
1: Santa María, Madre de Dios, ruega por nosotros pecadores, ahora y en la hora de nuestra muerte. Amén.
0: Dios te salve, María. Llena eres de gracia. El Señor es contigo. Bendita tú eres entre todas las mujeres, y bendito es el fruto de tu vientre, Jesús.
1: Santa María, Madre de Dios, ruega por nosotros pecadores, ahora y en la hora de nuestra muerte. Amén.
0: Dios te salve, María. Llena eres de gracia. El Señor es contigo. Bendita tú eres entre todas las mujeres, y bendito es el fruto de tu vientre, Jesús.
1: Santa María, Madre de Dios, ruega por nosotros pecadores, ahora y en la hora de nuestra muerte. Amén.
0: Gloria al Padre, y al Hijo, y al Espíritu Santo,
1: como era en un principio, ahora y siempre, por los siglos de los siglos. Amén. Oh Jesús mío, perdona nuestras culpas, líbranos del fuego del infierno, lleva al cielo a todas las almas y socorre especialmente a las más necesitadas de tu misericordia. En el tercer misterio luminoso recordamos el anuncio de Cristo del reino de Dios, invitando a la conversión.
0: Padre nuestro que estás en el cielo, santificado sea tu nombre. Venga a nosotros tu reino. Hágase tu voluntad en la tierra como en el cielo.
1: Danos hoy nuestro pan de cada día. Perdona nuestras ofensas, como también nosotros perdonamos a los que nos ofenden. No nos dejes caer en la tentación, y líbranos del mal. Amén.
0: Dios te salve, María. Llena eres de gracia. El Señor es contigo. Bendita tú eres entre todas las mujeres, y bendito es el fruto de tu vientre, Jesús.
1: Santa María, Madre de Dios, ruega por nosotros pecadores, ahora y en la hora de nuestra muerte. Amén.
0: Dios te salve, María. Llena eres de gracia. El Señor es contigo. Bendita tú eres entre todas las mujeres, y bendito es el fruto de tu vientre, Jesús.
1: Santa María, Madre de Dios, ruega por nosotros pecadores, ahora y en la hora de nuestra muerte. Amén.
0: Dios te salve, María. Llena eres de gracia. El Señor es contigo. Bendita tú eres entre todas las mujeres, y bendito es el fruto de tu vientre, Jesús.
1: Santa María, Madre de Dios, ruega por nosotros pecadores, ahora y en la hora de nuestra muerte. Amén.
0: Dios te salve, María. Llena eres de gracia. El Señor es contigo. Bendita tú eres entre todas las mujeres, y bendito es el fruto de tu vientre, Jesús.
1: Santa María, Madre de Dios, ruega por nosotros pecadores, ahora y en la hora de nuestra muerte. Amén.
0: Dios te salve, María. Llena eres de gracia. El Señor es contigo. Bendita tú eres entre todas las mujeres, y bendito es el fruto de tu vientre, Jesús.
1: Santa María, Madre de Dios, ruega por nosotros pecadores, ahora y en la hora de nuestra muerte. Amén.
0: Dios te salve, María. Llena eres de gracia. El Señor es contigo. Bendita tú eres entre todas las mujeres, y bendito es el fruto de tu vientre, Jesús.
1: Santa María, Madre de Dios, ruega por nosotros pecadores, ahora y en la hora de nuestra muerte. Amén.
0: Dios te salve, María. Llena eres de gracia. El Señor es contigo. Bendita tú eres entre todas las mujeres, y bendito es el fruto de tu vientre, Jesús.
1: Santa María, Madre de Dios, ruega por nosotros. nosotros pecadores, ahora y en la hora de nuestra muerte. Amén.
0: Dios te salve María, llena eres de gracia, el Señor es contigo, bendita tú eres entre todas las mujeres, y bendito es el fruto de tu vientre Jesús.
1: Santa María, Madre de Dios, ruega por nosotros pecadores, ahora y en la hora de nuestra muerte. Amén.
0: Dios te salve María, llena eres de gracia, el Señor es contigo, bendita tú eres entre todas las mujeres, y bendito es el fruto de tu vientre Jesús.
1: Santa María, Madre de Dios, ruega por nosotros pecadores, ahora y en la hora de nuestra muerte. Amén.
0: Dios te salve María, llena eres de gracia, el Señor es contigo, bendita tú eres entre todas las mujeres, y bendito es el fruto de tu vientre Jesús.
1: Santa María, Madre de Dios, ruega por nosotros pecadores, ahora y en la hora de nuestra muerte. Amén.
0: Gloria al Padre, y al Hijo, y al Espíritu Santo,
1: como era en un principio, ahora y siempre, por los siglos de los siglos. Amén. Oh Jesús mío, perdona nuestras culpas, líbranos del fuego del infierno, lleva al cielo a todas las almas, y socorre especialmente a las más necesitadas de tu misericordia. En el cuarto misterio luminoso recordamos la transfiguración de Cristo.
0: Padre nuestro que estás en el cielo, santificado sea tu nombre. Venga a nosotros tu reino. Hágase tu voluntad en la tierra como en el cielo.
1: Danos hoy nuestro pan de cada día. Perdona nuestras ofensas, como también nosotros perdonamos a los que nos ofenden. No nos dejes caer en la tentación y líbranos del mal. Amén.
0: Dios te salve María, llena eres de gracia, el Señor es contigo, bendita tú eres entre todas las mujeres, y bendito es el fruto de tu vientre Jesús.
1: Santa María, Madre de Dios, ruega por nosotros pecadores, ahora y en la hora de nuestra muerte. Amén.
0: Dios te salve María, llena eres de gracia, el Señor es contigo, bendita tú eres entre todas las mujeres, y bendito es el fruto de tu vientre Jesús.
1: Santa María, Madre de Dios, ruega por nosotros pecadores, ahora y en la hora de nuestra muerte. Amén.
0: Dios te salve María, llena eres de gracia, el Señor es contigo, bendita tú eres entre todas las mujeres, y bendito es el fruto de tu vientre Jesús.
1: Santa María, Madre de Dios, ruega por nosotros pecadores, ahora y en la hora de nuestra muerte. Amén.
0: Dios te salve María, llena eres de gracia, el Señor es contigo, bendita tú eres entre todas las mujeres, y bendito es el fruto de tu vientre Jesús.
1: Santa María, Madre de Dios, ruega por nosotros pecadores, ahora y en la hora de nuestra muerte. Amén.
0: Dios te salve María, llena eres de gracia, el Señor es contigo, bendita tú eres entre todas las mujeres, y bendito es el fruto de tu vientre Jesús.
1: Santa María, Madre de Dios, ruega por nosotros pecadores, ahora y en la hora de nuestra muerte. Amén.
0: Dios te salve María, llena eres de gracia, el Señor es contigo, bendita tú eres entre todas las mujeres, y bendito es el fruto de tu vientre Jesús.
1: Santa María, Madre de Dios, ruega por nosotros pecadores, ahora y en la hora de nuestra muerte. Amén.
0: Dios te salve María, llena eres de gracia, el Señor es contigo, bendita tú eres entre todas las mujeres, y y bendito es el fruto de tu vientre, Jesús.
1: Santa María, Madre de Dios, ruega por nosotros pecadores, ahora y en la hora de nuestra muerte. Amén.
0: Dios te salve, María, llena eres de gracia, el Señor es contigo, bendita tú eres entre todas las mujeres, y bendito es el fruto de tu vientre, Jesús.
1: Santa María, Madre de Dios, ruega por nosotros pecadores, ahora y en la hora de nuestra muerte. Amén.
0: Dios te salve, María, llena eres de gracia, el Señor es contigo, bendita tú eres entre todas las mujeres, y bendito es el fruto de tu vientre, Jesús.
1: Santa María, Madre de Dios, ruega por nosotros pecadores, ahora y en la hora de nuestra muerte. Amén.
0: Dios te salve, María, llena eres de gracia, el Señor es contigo, bendita tú eres entre todas las mujeres, y bendito es el fruto de tu vientre, Jesús.
1: Santa María, Madre de Dios, ruega por nosotros pecadores, ahora y en la hora de nuestra muerte. Amén.
0: Gloria al Padre, y al Hijo, y al Espíritu Santo,
1: como era en un principio, ahora y siempre, por los siglos de los siglos. Amén. Oh Jesús mío, perdona nuestras culpas, líbranos del fuego del infierno, lleva al cielo a todas las almas, y socorre especialmente a las más necesitadas de tu misericordia. En el quinto misterio luminoso recordamos la institución de la Eucaristía, expresión sacramental del misterio pascual.
0: Padre nuestro que estás en el cielo, santificado sea tu nombre. Venga a nosotros tu reino. Hágase tu voluntad, en la tierra como en el cielo.
1: Danos hoy nuestro pan de cada día. Perdona nuestras ofensas, como también nosotros perdonamos a los que nos ofenden. No nos dejes caer en la tentación, y líbranos del mal. Amén.
0: Dios te salve, María, llena eres de gracia, el Señor es contigo, bendita tú eres entre todas las mujeres, y bendito es el fruto de tu vientre, Jesús.
1: Santa María, Madre de Dios, ruega por nosotros pecadores, ahora y en la hora de nuestra muerte. Amén.
0: Dios te salve, María, llena eres de gracia, el Señor es contigo, bendita tú eres entre todas las mujeres, y bendito es el fruto de tu vientre, Jesús.
1: Santa María, Madre de Dios, ruega por nosotros pecadores, ahora y en la hora de nuestra muerte. Amén.
0: Dios te salve, María, llena eres de gracia, el Señor es contigo, bendita tú eres entre todas las mujeres, y bendito es el fruto de tu vientre, Jesús.
1: Santa María, Madre de Dios, ruega por nosotros pecadores, ahora y en la hora de nuestra muerte. Amén.
0: Dios te salve, María, llena eres de gracia, el Señor es contigo, bendita tú eres entre todas las mujeres, y bendito es el fruto de tu vientre, Jesús.
1: Santa María, Madre de Dios, ruega por nosotros pecadores, ahora y en la hora de nuestra muerte. Amén.
0: Dios te salve, María, llena eres de gracia, el Señor es contigo, bendita tú eres entre todas las mujeres, y bendito es el fruto de tu vientre, Jesús.
1: Santa María, Madre de Dios, ruega por nosotros pecadores, ahora y en la hora de nuestra muerte. Amén.
0: Dios te salve, María, llena eres de gracia, el Señor es contigo, bendita tú eres entre todas las mujeres, y bendito es el fruto de tu vientre, Jesús.
1: Santa María, Madre de Dios, ruega por nosotros pecadores, ahora y en la hora de nuestra muerte. Amén.
0: Dios te salve María, llena eres de gracia, el Señor es contigo, bendita tú eres entre todas las mujeres, y bendito es el fruto de tu vientre Jesús.
1: Santa María, Madre de Dios, ruega por nosotros pecadores, ahora y en la hora de nuestra muerte. Amén.
0: Dios te salve María, llena eres de gracia, el Señor es contigo, bendita tú eres entre todas las mujeres, y bendito es el fruto de tu vientre Jesús.
1: Santa María, Madre de Dios, ruega por nosotros pecadores, ahora y en la hora de nuestra muerte. Amén.
0: Dios te salve María, llena eres de gracia, el Señor es contigo, bendita tú eres entre todas las mujeres, y bendito es el fruto de tu vientre Jesús.
1: Santa María, Madre de Dios, ruega por nosotros pecadores, ahora y en la hora de nuestra muerte. Amén.
0: Dios te salve María, llena eres de gracia, el Señor es contigo, bendita tú eres entre todas las mujeres, y bendito es el fruto de tu vientre Jesús.
1: Santa María, Madre de Dios, ruega por nosotros pecadores, ahora y en la hora de nuestra muerte. Amén.
0: Gloria al Padre, y al Hijo, y al Espíritu Santo,
1: como era en un principio, ahora y siempre, por los siglos de los siglos. Amén. Oh Jesús mío, perdona nuestras culpas. Líbranos del fuego del infierno. Lleva al cielo a todas las almas y socorre especialmente a las más necesitadas de tu misericordia.
0: Oremos. Te suplicamos, Señor Dios, que nos concedas a nosotros, tus siervos, gozar de perpetua salud de alma y de cuerpo, y por la intercesión gloriosa de la bienaventurada Virgen María, libradnos de la tristeza presente y gozar de la eterna alegría. Por Cristo nuestro Señor. Amén.

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0: ¿Qué tal, amigas, amigos de Teleregional? Muy, pero muy buenas tardes para todos. Bienvenidos a un nuevo encuentro con la noticia. Estamos, como siempre, en vivo en la pantalla de Canal 12 y a través de Radio Litoral, acompañándolos para llevarles a ustedes, en minutos nada más, lo más destacado en materia de información. En el comienzo, como siempre, en cada tarde, en esta jornada de día jueves 24 de septiembre de 2026, vamos a compartir los datos del tiempo, acompañados por nuestras cámaras de exteriores. Todavía no estamos sobre la tarde-noche, comenzamos a disfrutar de jornadas de días más largos, más disfrutables, con temperaturas elevadas por esta semana. Bueno, las máximas estarán llegando incluso hasta los 28 o 29 grados en los próximos días. Pero la actual, a esta hora de la tarde, 19,6 minutos, es de 24 grados aquí en la ciudad de Fray Bentos, con vientos que soplan a 28 kilómetros la hora y la humedad que está llegando al 50%. Allí otra de las excelentes tomas que nos regalan nuestras cámaras de exteriores en la zona céntrica, en la esquina de Radio Litoral, plena avenida 18 de Julio. Y nosotros, como siempre, con mucha información, ya comenzamos a desarrollar con todos ustedes luego de los títulos. 2, 3 y 4 de octubre, nueva edición de la Fiesta del Patrimonio. A buen ritmo avanzan las obras en el muelle del ex frigorífico Anglo. Proyecto El Guíe, declarado de interés departamental. En el deporte, polémica en los Juegos Odesur. Por fallo arbitral, Uruguay se quedó fuera del podio en el ciclismo femenino. Bueno, y esta última noticia, sin duda, que ha generado gran polémica y gran repercusión. Lo vamos a estar compartiendo con la palabra de los protagonistas más adelante. Ahora vamos a abrir este primer bloque con lo que se viene. Actividades. Nueva edición de la Fiesta del Patrimonio 2, 3 y 4 de octubre. Pero hay una convocatoria a través de la Dirección de Desarrollo de la Intendencia de Río Negro para todos aquellos artesanos y emprendedores que deseen sumarse a la propuesta.
1: La fecha 2, 3 y 4, ahora de octubre, festejar el Día del Patrimonio, vamos a hacer la segunda edición. A ver, en principio esto era desde la Intendencia entablar y poner una fecha de un espectáculo grande, de una actividad grande, de que tengamos algo que sepa, aunque en Fray Bentos en ese momento va a haber actividades. Entonces, bueno, como tú dices, tenemos un llamado, la idea es hacer una feria grande que conecte de 33 hasta Paraguay. Entonces, bueno, está abierto el llamado hasta el martes de feriantes, artesanos, revendedores. Digo, cada uno va a tener su lugar. Incluso también tenemos una feria social que va a ser parte de algunas instituciones mostrando lo que ellos quieran. La intención es eso, unir todo ese lugar, donde también obviamente los comerciantes de ahí van a tener su lugar, obviamente. Y bueno, estamos en eso. Hasta el martes hay tiempo acá en la Dirección de Desarrollo Humano. Incluso está circulando algún teléfono para conectarse. Y lo que queremos es eso, más allá del evento musical que va a estar esos tres días, que haya una feria grande donde, bueno, indudablemente, en parte del trabajo y demás, de que cada uno pueda hacer su moneda, va a haber también un patio gastronómico importante. Así que, bueno, estamos tratando de trabajar con todo ello.
0: ¿Se busca algún perfil en especial? ¿La inscripción tiene costo?
1: No, va a ser libre los tres días, cada uno va a armar su gazebo. Como te digo, lo que sí tenemos que saber qué parte es, porque vamos a tener de artesano, como te digo, feriantes, revendedores, todo lo que sea, va a tener su lugar dentro del predio. Y como te digo, van a estar esos tres días, así que no hay excepción de que sí, que no. La intención es que, bueno, que cada uno llegue a hacer y, bueno, enriquecer el lugar, ¿no?, para que sea un paseo.
0: En esta segunda parte, el responsable del área de desarrollo, Rodolfo Casanova, nos sigue profundizando sobre lo que es este llamado para emprendedores y artesanos, pero también los espectáculos centrales que tendrán lugar sobre el escenario principal.
1: Si bien el viernes y domingo va a estar el teatro en sí, va a tener su actividad, el sábado básicamente la BD va a ser la feria, porque va a haber algunos DJ y música, pero bueno, no va a estar en el teatro. Entonces, bueno, La intención es hacer un paseo lindo para festejar esos días, ¿no?
0: En cuanto a la agenda de espectáculos, hay algunos confirmados y otros que próximamente, importantes sobre todo, se van a confirmar.
1: Sí, bueno, como te decía, el viernes va a haber muchos artistas locales y de Río Negro, son principalmente. Va a haber el viernes, como te decía, va a estar centrado el viernes y el domingo en el teatro. Bueno, como tú decías, ya están armando, va a haber un escenario parecido al año pasado, con pantalla. Llamamos de muy buen nivel, y sí, va a haber este espectáculo de incluso el domingo de algún espectáculo internacional que, bueno, en breve vamos a confirmar, pero va a estar muy bueno, y hay que entrar gratuita como se hizo el año pasado. Y bueno, la invitación es ir a disfrutar, como te decía, la idea es que el patio gastronómico también esté muy bueno, que tenga lugar la gente para estar ahí, ¿no?
0: ¿El viernes a partir de qué hora?
1: Y bueno, el viernes la feria va a estar abierta a partir de las 17 horas. ¿Tá? Pero la actividad también seguramente arranque 19 horas, eso también son unos pequeños detalles a confirmar, pero bueno, a partir de 17 sí va a estar abierta todo lo que es, como te decía, feria, que va a conectar, como te decía, la idea es toda la peatonal desde 33 hasta Paraguay, 18, ¿no? Y Paraguay tenga su feria y toda la gente trabajando, ¿no?
0: Por parte de la Intendencia de Río Negro y sobre todo por el área de turismo, se espera que el evento tenga masiva repercusión y concurrencia de público. Por tal motivo, consultamos al subdirector de turismo, el licenciado Miguel García.
2: Es la nueva edición de la fiesta de Fray Bentos, que en este caso pone en relieve el patrimonio, enmarcándonos también en lo que hace a ese fin de semana nacional donde se celebra el patrimonio, y en esta oportunidad lo vamos a estar celebrando el 2, el 3 y el 4 de octubre con una propuesta que involucra un gran patio gastronómico y un gran paseo de emprendedurismo y artesanías a los efectos de generarle contenido con una ampliación del lugar. En esta oportunidad lo estamos concibiendo desde calle 33 hacia el Teatro de Verano y Parque Roosevelt a los efectos de darle capacidad de respuesta y generar una buena experiencia en quienes elijan venir a Fray Bentos ese fin de semana, asociado también a las propuestas permanentes que tiene el destino, como lo es el Teatro Jung, el Museo Solari y el Museo de la Revolución Industrial, que estará inaugurando o estrenando, mejor dicho, una nueva propuesta vinculada a la experiencia en el sitio. El cometido no es solo generar una actividad, sino volver a reincidir en aquella gran alegría que se percibió por parte del público en la primera edición, enmarcada en el bicentenario de la gesta independentista, y este año haciendo referencia a las raíces indígenas, como lo plantea la temática a nivel nacional.
0: Muy bien, 19 horas con 13 minutos. Tenemos algún otro material también para compartir con respecto a lo que será esta nueva edición de la Fiesta del Patrimonio. Reiteramos, 2, 3 y 4 de octubre.
3: Después de la muy buena experiencia del año pasado y con el convencimiento de que Fray Bentos y Río Negro encuentren en la Fiesta del Patrimonio un evento identitario que nos identifique y que nos posicione a nivel regional, tanto en el litoral, en el país, como en la región binacional, este año vamos por más. Vamos a tener 3 días de espectáculo aquí en el Teatro de Verano, en el Parque Roosevelt, con más de 100 feriantes, artesanos, gastronómicos de todo el departamento, junto con también los comercios del centro y de toda la ciudad que se van a sumar a la movida. Y contaremos con espectáculos a nivel de artistas nuestros del departamento, de todo el departamento, y de un número a nivel nacional como es Pitufo Lombardo, y una apuesta que nos va a dar resonancia a nivel nacional, regional y binacional como es la de Leo Valdés. convencimiento de trabajo serio, planificado y articulado con el Gobierno Nacional, contamos con el apoyo de la Oficina de Planeamiento y Presupuesto de la Dirección Nacional de Educación, así como de otros entes públicos como el BROU, la UTE o Salto Grande, y de sponsors privados que se sumaron, que creyeron en la propuesta y que entre todos lo vamos a lograr. Para convencernos como comunidad de que en este lugar pueden pasar cosas grandes, pueden pasar cosas lindas. Así que nos volvemos a encontrar.

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8: Continuamos informando en Teleregional. Las cámaras de Canal 12 llegaron hasta la obra del muelle del ex frigorífico Anglo, en lo que es su segunda etapa, y dialogaron con el arquitecto Juan Pablo Benítez, que nos cuenta, a través de su palabra, de su testimonio, el transcurso, el devenir de esta obra tan importante, ya ingresando en su etapa final.
9: Hemos estado trabajando siempre, el percance de los niveles del río es lo que nos ha complicado un poco. Estamos armando la parte alta, que por lo general se arma abajo.

0: pensé que se terminaba. Y está, y estamos en esos tiempos, pero la creciente nos ha complicado un poco.
1: La idea es para cuándo estar entregando, si el tiempo acompaña.
0: Si deja, los cálculos míos son que en un mes podemos terminar, pero tiene que dejar el río. Ponele, ahora podríamos entablonar y tal vez que en 2 o 3 semanas terminamos, pero el tema es que tenemos que soldar todas las vigas abajo y las defensas que están mitad abajo y mitad arriba del agua ahora.
1: En cuanto al movimiento, la rotación del personal, la contratación de personas, ¿cómo ha sido?
0: No, hemos hecho la obra con 6 personas siempre. Algunos han ido a Montevideo a soldar piezas que después se traen para acá porque se tienen que pintar en Montevideo y después traer. Pero siempre han estado las mismas 6 personas o algunos en Montevideo. No ha cambiado mucho eso. Y después algunos subcontratos, el retrista queda acá y después más nada, o sea, más personas, mucha mano me ha traído.
1: Se entiende que va a ser un cambio importante para lo que es la zona. Bueno, es una obra también que la gente la esperaba desde hace mucho tiempo y se va a encontrar con un cambio importante.
0: Sí, la obra lo que te da es un mayor acceso al agua, o sea, que se pueda embarcar acá y que se pueda salir.
2: Bueno, con las disculpas del caso, el arquitecto prefirió no salir en cámaras, darnos simplemente su testimonio a modo radial. Pero bueno, la información está, y las obras están entrando ya prácticamente, como bien escuchamos la palabra del profesional, en su etapa final. Seguimos con otros temas. Del plano cultural, el proyecto El Guigue fue declarado de interés departamental. Compartimos la palabra del referente del Grupo Cultural Charrúa, Guillermo Bertulio.
3: Recuperar la identidad de la gente de la orilla de Nueva Berlín, de aquel llamado barrio Costa de África, una investigación muy profunda que hicimos en el litoral uruguayo, en el litoral argentino, para poder determinar que es una herencia de los pueblos originarios. Y eso ahora lo avala el arqueólogo Hugo Inda. Nosotros fuimos citados por la Comisión de Cultura de la Junta Departamental para entregarnos ese aval y también el interés cultural.
1: La declaratoria de interés cultural.
3: Sí, así se declara. Ya lo habíamos logrado en el municipio de Gualeguaychú, también en el municipio de Nueva Berlín. Nos falta el de Villa Paranacito, pero ya tenemos material necesario. Tanto es así que un estudiante, Milton Ballesteros, de la UDELAR, de la materia museología, lo levantó como un proyecto sobre el monumento al Guigue, que es el otro paso que tenemos. Él hizo consulta hasta con el arquitecto sobrino para ver el lugar donde se va a hacer el monumento al Guigue en Nuevo Berlín.
1: ¿Y esto cómo impacta en lo personal? Después de tantos años de trabajo, de investigación, de diferentes tipos de reconocimientos que se han recibido.
3: Y impacta en lo personal, en lo mío, es que doy algo para Nuevo Berlín, donde trabajé muchas veces ejerciendo mi profesión como policía. Y creo que ahí dejo algo, voy a dejar algo para esa gente que me atendió en las islas, donde yo anduve, en los campamentos, todo, muy bien. En lo que hace el Grupo Cultural Charrúa, tenemos que recordar, 28 de septiembre es el Día de la Madre Indígena, declarado por el Parlamento nuestro. Eso también fue una idea de nuestro grupo, que lo presentamos al Parlamento y se aprobó. Entonces, hay cosas que el grupo hace que nos pone contentos, porque esto acá no nos manejamos por tema de dinero ni nada, o sea, sino que nos pone contentos que se reconozca y se recupere la identidad nuestra, la gran influencia que tuvimos, aunque por mucho tiempo se dijo que Uruguay era hijo de los barcos, una metáfora para decir que no había indígenas acá, pero hoy se está recuperando esa memoria y eso es lo importante.
2: En esta segunda parte, Bertulio hace mención al traspaso de todo este tipo de conocimientos a las nuevas generaciones.
3: Lo estamos haciendo en todo el país. Fuimos inclusive hasta el Cerro Batoví, allá en Tacuarembó. Nosotros llevamos una muestra indígena, o sea, una

0: muestra de materiales indígenas y a su vez llevamos los guigues, los distintos guigues, para que se sepa cómo fue el mate, por ejemplo, que el mate fue cambiando el correr de los tiempos, empezando con un poro y hoy hay de vidrio, de plástico, de metal. Entonces, esto es lo mismo, pero llevado a esa gran esa embarcación que sirvió por muchos años y le dio de comer a tanta gente, ¿no? Porque acá hay también recuperar la mujer amazona. En Nueva Berlín encuentran y están bien, están vivas, mujeres que trabajaron con los guigues, con el botador, esa técnica también indígena que hemos querido que se influencia a los kayakistas para que se sepa cómo se maniobraba eso, ¿no? Porque también está la técnica de navegación, más allá del instrumento guigue. Entonces, eso es lo que importa, la recuperación de esa identidad, de esa gente. Nosotros, algún otro va a ir levantando la bandera, como este estudiante de la UDELAR, va a ir levantando la bandera para que se reconozca y que se vaya conociendo. Cuando nosotros ya no estemos, otros van a seguir con ese tema.
1: Nos vamos a una nueva pausa y ya volvemos con más novedades.

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14: Seguimos repasando toda la información en Teleregional. Nos vamos al panorama deportivo, polémica en los Juegos Odesur por la descalificación del equipo uruguayo de ciclismo en la rama femenina. Una polémica determinación que tomaron los jurados. Uruguay se quedó fuera del podio.

0: se mostró en el escenario que estamos al mejor nivel, logrando medallas, estando con los mejores, y la verdad que amarga bastante la situación, porque esto muestra de que estamos a la altura y también nos sacaron un poquito el premio que teníamos, ¿no?
1: Agustín, habían hecho una excelente carrera, una pena, ¿no? Eso que es, esa determinación que se toma cuando en carrera quizás pasaron más de una vez esas situaciones.
0: Sí, sí. Con la experiencia que uno tiene, son situaciones que suelen suceder en un sprint, ¿no? Cuando, a ver, siempre y cuando uno va a tocar a otro o se le cruza, ahí es diferente, pero en este momento, en lo que sucedió para mí, no era para esto. Pero bueno, no sé si había intereses creados o qué, pero bueno, son cosas que sucedieron y es como cuando te cobran penal y no es penal y bueno, lamentablemente hay que aguantársela.
2: Por su parte, la pedalista Paola Silva esto nos decía.
3: De todas maneras estoy contenta porque estuvimos a la altura, estuvimos en carrera y nosotros sabemos que nos merecíamos esa plata, pero esa medalla, pero nada, esas decisiones que toman, raras a veces un poco, no sé, nos parece un poco injusto. Yo vi una carrera limpia. Si nos vamos a poner a analizar todas las situaciones que pasaron en carrera, vamos a analizar todas, porque pasaron muchas. Hubo muchas situaciones de las rivales que también nos perjudicaron a nosotras, cosas que no se pueden...
1: La línea, por ejemplo.
3: Claramente. Entonces, bueno, si nos vamos a ir a la chiquita, vamos a analizar todas las situaciones de carrera, porque sin duda que hubieron más. Pero bueno, se dio así y tranquila porque sé que Dios todo lo ve y es un Dios justo y nos va a dar nuestra recompensa en el momento que tenga que llegar.
4: ¿Pero qué sentís ahora, más allá de todo lo que pasó, lo que tu competencia, tanto en ruta como en pista? Digo, estuviste acá, estuviste presente, ayer rozaste el bronce, ahora de vuelta, estás ahí, estás en un gran nivel.
3: Sí, la verdad que como decía al principio, estoy contenta porque sabemos que estamos ahí, que lo que hemos trabajado, que lo que nos hemos esforzado en este año, el año pasado, para salir a competir por nuestros medios y por toda la gente esa que nos estuvo ayudando a salir, toda esa gente que estuvo colaborando, que sin duda si no fuera por el apoyo de la gente no tendríamos el apoyo para poder haber ido a todas esas carreras y preparar lo que hoy somos, ¿no? Así que bueno, contenta estoy porque sé que estamos a la altura y bueno, la medalla va a llegar, en algún momento va a llegar, pero bueno, esta vez no fue.
1: ¿Te sentís despojada? Porque ayer también te pasa algo que te sacan, te despojan.
3: Sí, ya me pasó la situación esta el lunes en el Omnium, me hicieron lo mismo, digamos, en la prueba de eliminación, también lo mismo, que no sé, había perdido, me había entrado en la cuerda, en la línea de la otra, cosas un poco sin sentido porque ni siquiera tocas a la rival, no sé, esas reglas no las entiendo mucho, pero bueno, nada, me lo hicieron en la eliminación, había quedado segunda, me pasaron al tercer puesto y bueno, son puntos que uno va perdiendo también para la general. Yo quedé a 8 puntos de la plata y a 7 puntos del bronce, o sea, una posición cuenta mucho en lo que es el Omnium.
2: Agradecemos, por supuesto, el material al querido Julio Izaguirre. Y seguimos en el ámbito del pedal del ciclismo y le contamos que este fin de semana vuelve el ciclismo a Canal 12, sábado y domingo, desde las 10 de la mañana y hasta la hora 13, en vivo, desde Paysandú, la segunda jornada del Campeonato Nacional de Pista Codecam, desde Paysandú, de la Heroica, allí de la ciudad sanducera. Vamos a estar a través de la pantalla de Canal 12, sábado y domingo, desde las 10 de la mañana y hasta la hora 13, en vivo, la segunda jornada del Campeonato Nacional de Pista Codecam. Ahora sí, vamos con otros temas. La ciudad de Mercedes, la médica cardióloga Cecilia Videgain nos habla sobre una nueva jornada de cardiología.
5: Como siempre, recibir expositores de alto nivel, como los colegas del ICI, del Instituto.

0: cardiovascular, cardíaco intensivista, es muy importante, ¿está? Muy importante porque nos acerca un poco a la capital, a los tratamientos más avanzados de la cardiología, y que vengan justamente al interior es un halago para todos nosotros. El poderlo hacer también conjuntamente con el hospital, eso le da gran valor. Vienen profesores, vienen coterráneos como Miguel Sorondo, es cardiólogo, colega de acá de Mercedes, y bueno, y todo el staff con los que vienen, cirugía cardíaca, cardiólogos infantiles, viene el profesor agregado Pedro Trujillo, entonces viene el asistente de la cátedra de cardiología también. Entonces eso es un lindo encuentro y me parece que le da mucho valor a los médicos del interior para poder estar más cerca de lo que se hace en Montevideo.
1: ¿Hay un tema en particular a tratar o van a ser temas generales?
0: Son todos temas de cardiología, ¿tá? Que abarcan tanto la cardiología intervencionista como la hemodinamia, la cirugía cardíaca, la cirugía en niños. Y bueno, por mi parte, en realidad me pidieron de hablar de algo que son unas guías nuevas de tratamiento del infarto, así que vamos a hablar sobre las nuevas guías de infarto que salieron ahora en agosto.
2: Horas con 46 minutos, la pausa y ya volvemos.

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14: ...19:53, nos vamos al interior del departamento, obras y presupuesto participativo en Nuevo Berlín.
15: El plan operativo anual se vota a principio de año, es un consenso en el Consejo, que además tiene que tener la firma del Secretario General y del Intendente, o sea, que avalen lo que vos estás proponiendo, lo que el Consejo propone para llevar a cabo en el año. En esa ruta nosotros nos marcamos algo que ha venido siendo como el buque insignia de los 5 años anteriores. Vialidad urbana, a esa vialidad urbana le sumamos alumbrado y a eso le sumamos infraestructura en distintos lugares. Nosotros este año pusimos dinero para mejorar calles. El gobierno departamental dijo, bueno, si ustedes ponen dinero, nosotros también ponemos, pero no lo podemos hacer con nuestra maquinaria, vamos a llamar a licitación. Eso fue lo que demoró un poco la situación. Ayer llegó la gente de la empresa Meliter, que es quien ganó esa licitación, y ya están haciendo los cateos para poder hacer esas 20 cuadras, que es lo que nos va a dar el dinero para poder realizar en este 2026. A eso habrán visto que estamos recambiando las luminarias en un trabajo en conjunto entre el gobierno departamental y el gobierno local. Luminarias nuevas que pone el gobierno local y luminarias de recambio que envía el gobierno departamental. Eso por un lado. Por el otro lado, nosotros estamos trabajando en eventos que ya se han realizado, porque por ejemplo pusimos dinero para el evento que fue en enero y después vos tenés que pagar y muchas veces adelantás dinero que después te reponen ministerios y ahí la vamos piloteando. Tenemos un plan veredas que lo vamos a empezar en breve, si Dios quiere, en octubre, que también estamos viendo de qué forma podemos ya ejecutarlo. Y está el presupuesto participativo, donde nosotros dispusimos de apoyar a 3 proyectos de 200 mil pesos para aquellas instituciones que tengan personería jurídica activa y al día, porque nosotros tenemos que ser transparentes a la hora después de entregar los recursos.
14: Vamos ahora con novedades del panorama policial.
16: Zona Operacional 1, Seccional Segunda Fray Bentos, audiencia de formalización. En referencia a un hecho de siniestro de tránsito grave ocurrido el 18 de abril del presente año, celebrada audiencia en la pasada jornada, se recibe oficio procedente de juzgado letrado de tercer turno donde se dispuso. Condénese a KTCP como autor penalmente responsable de la comisión de un delito de lesiones graves a título de culpa a la pena de 12 meses de prisión a cumplirse bajo la modalidad de libertad a prueba bajo las siguientes condiciones. 1. Residir en un lugar determinado donde sea posible la supervisión por la DINAMA, que será el indicado en la audiencia. 2. Sujeción a la orientación y vigilancia permanente de la referida oficina. 3. Presentación una vez a la semana a la seccional policial de su domicilio. 4. Prohibición de conducir vehículos motorizados por todo el plazo de la condena. 5. Prestación de trabajo comunitario por 40 horas.
14: Nos vamos a la última pausa y ya venimos para el tramo final.

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2: Es la hora 20. Un minuto.
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6: Es la hora 20. 21 minutos.
7: Temperatura 17 grados. Humedad 63%.
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